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1: Don Quijote va en cabeza de una columna, en la que solo desfila Sancho Panza. Contra ellos se alza esta vez toda la muy contaminadora alianza. Dame, Sancho, mi escudo y mi lanza, y tráeme mi jamelgo Rocinante. Tenemos que luchar sin cuartel contra el tropel de garrapatas que nos persigue. Caballero osado, Don Quijote, hagamos también algo por nuestras vidas. Hace días que sueño maravillas, sardinas, paellas con azafrán y tortillas. ¿Qué oyen, Sancho, mis orejas? Que dejemos a los molinos vencernos. No, mi corazón bate por igual por la justicia y por Dulcinea. En la justicia está el problema, caballero intrépido. Ya no son esas aspas gigantes malvados. Los malos espíritus son hoy, según Pancho, las chimeneas de las fábricas, los tubos de escape y las cloacas. Las chimeneas y los tubos de escape. ¡Ay, Sancho de mi alma! Los pobres de espíritu cambian su doctrina. Hoy por vino, mañana por tocino. Aún desde dentro del bando majo, duchos son en golpear bajo. Pero en la lid conservar la virtud para el alma caballerosa es salud. Lograr esa noble destreza no es sencillo, vencer al pillo y ascender al cielo. Don Quijote va al frente de una columna en la que solo marcha Sancho Panza. Contra ellos se alza esta vez toda la muy contaminadora alianza. Pero ya Don Quijote y Sancho Panza van seguros de vencer, desde que los molinos se unieron con valor al dúo osado de Don Quijote y su fiel Sancho.
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1: Aha, samo da im to... 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